0: Okay, clear down to 6,000, we'll cross Estella between 6 and 7,000, clear to ILS Zulu 16 right, approach Air Canada 9.
1: This is 119, turn up on 2154.
2: Air Canada 9, reduce speed to 2109. Air Canada 9, reduce speed to 2109.
0: Slow to 210 knots for Canada 9.
2: Japan 2102, 2104, 2104, 2104, 2104, 2104, 2104, 2104, 2104, 2104, 2104, 2104, 2104, 2104, 2104, 2104, 2104, 2104, 2104, 2104, 2104, 2104, 2104, 2104, 2104, 2104, 2104, 2104, 2104, 2104, 2104, 2104, 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
3: Kemper County 202, we're unable for 16 right. We can't run numbers for that runway.
2: 20
3: unable to run numbers for 16 right. We're going to need the left.
2: 20
3: yes, affirmative. Request a different runway for Kani 202.
2: 20
3: affirmative. 16 Lima, Kani 202.
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3: Okay, so that's the ILS Zulu for 16 left at County 202. Okay, 270 on the heading down 8000 for County 202.
4: November arrival, 16 right approach United 864.